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3: 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En medio del bajo mundo, humildemente se crió. Sudando, buscando el pan, compitiendo con la miseria. 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Pero al crecer su ambición era enorme y el crimen es

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1: Hey, mister. Mala mía por llegar tarde al salón. Es que estaba haciendo algo. Estaba haciendo algo.

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7: 2:30 de la tarde.
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6: 3:30 en la tarde.
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1: 4:30 de la tarde.
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Qué cruda ella. Ni pacholé mínimo. Pocholé que llama la psicópata. El hueso, el huesazo, como dice Boca 30. 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
1: 5:30 en la tarde.
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1: 6:30 en la tarde.
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6: 7:30.
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